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0: En Nordeste Estéreo te informamos la hora.
1: 8:33 PM.
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0: En Nordeste Estéreo te informamos la hora.
1: 8:46.
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0: Estéreo, te informamos la hora.
1: 9:48.
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1: Un Dios le bendiga a cada hermano y a cada amigo en esta preciosa mañana. Un Dios le bendiga. Es un privilegio poder escuchar la palabra de Dios en esta mañana. Quiero invitarle a que usted abra su Biblia ahí en su casa, ahí donde usted se encuentre. Y quiero invitarle a que vayamos al libro de Proverbios. Proverbios, capítulo 8, verso 17. Y leemos la palabra de Dios en el nombre del Padre, del Hijo y del Espíritu Santo. Y dice la palabra.

Palabra de Dios en el verso 17: yo amo a los que me aman y me hallan los que temprano me buscan. Sí, amigo, es un privilegio poder escuchar la palabra del Señor, poder dedicarle tiempo a Dios en las horas de la mañana. Quiero hacer la invitación a que usted cierre sus ojos y hagamos una pequeña oración a Dios, dándole gracias por este nuevo día. Padre, en el nombre de Jesús de Nazaret, Señor, te agradecemos, Señor, por esta preciosa mañana, Padre, que tú nos regalas, Señor. Ahí podemos mirar, Señor, tu amor, Señor, para con nosotros, Dios, en que podemos abrir nuestros ojos, Señor, y contemplar tu hermosura, Padre, de tu creación, Señor. Te damos gracias, Padre, por la vida, Señor. Te damos gracias, Señor, porque tú nos has colmado de muchos beneficios, Padre. Has sido bueno para con nosotros, Señor amado. Gracias, Padre de gloria, también por aquellas personas, Señor, que están ahí receptivas, Padre, están ahí atentas, Señor, Padre, cada domingo, Señor, para escuchar, Señor amado, esta transmisión, Señor, porque aquí se habla de ti, Padre. También te pido, Señor Padre, que seas tú obrando, Señor amado, en cada persona, Señor, en cada hermano, Señor, en cada amigo, Padre, que seas tú, Padre de gloria, Señor, ayudándole, Dios, que seas tú, Señor Dios, haciendo, Señor Padre, obras poderosas en la vida de ellos, Padre de gloria. Te damos gracias, Señor Dios, y pedimos que tu palabra corra y sea glorificada, Padre, en el nombre poderoso del Señor Jesucristo. También saludamos de una manera muy especial a toda persona, a todo hermano y a todo amigo que cada mañana y cada domingo sin falta se disponen a escuchar la palabra de Dios. Queremos saludar allí en las veredas, municipios y corregimientos, y entre esas está Santa Isabel, La Brava, Otú, El Barrial, Martaná, La Gorgona, Lejanías y los diferentes otros lugares que nos pueden escuchar. Gloria al Señor. También quiero invitarles a que pasemos a un corto pensamiento de la palabra del Señor. Y quiero invitarle a usted de que vaya al libro de San Marcos. Libro de San Marcos, capítulo 5, verso 25. Hasta el verso 34. Y leemos la palabra de Dios en el nombre del Padre, del Hijo y del Espíritu Santo. Y dice el verso 25: pero una mujer que desde hacía 12 años padecía de flujo de sangre y había sufrido mucho de muchos médicos y gastado todo lo que tenía, y nada había aprovechado, antes le iba peor. Cuando oyó hablar de Jesús, vino por detrás entre la multitud y tocó su manto, porque decía: si tocara tan solo su manto, seré salva. Y enseguida la fuente de su sangre se secó y sintió en el cuerpo que estaba sana de aquel azote. Luego Jesús, conociendo en sí mismo el poder que había salido de él, volviéndose a la multitud, dijo: ¿quién ha tocado mis vestidos? Y sus discípulos le dijeron: ¿ves que la multitud te aprieta y dices: quién te ha tocado? Pero él miraba alrededor para ver quién había hecho esto. Entonces la mujer, temiendo y temblando, sabiendo lo que en ella había sido hecho, vino y se postró delante de él y le dijo toda la verdad. Y él le dijo: hija, tu fe te ha hecho salva, ve en paz y queda sana de tu azote. Padre, en el nombre de Jesús de Nazaret, Señor, Padre de gloria, aquí estamos, Señor Dios, hablando tu palabra, Padre. Te pido, Señor amado, que seas tú tomando el control, Dios mío, que seas tú hablando, Señor amado,
a través de mi boca, Padre, que seas tú tocando mis cuerdas vocales, Señor amado, porque en realidad no queremos palabra de hombre, Señor, no queremos palabra humana, Padre, queremos palabra que salga de tu boca, Señor, porque cuando tú hablas, Padre de gloria, Señor, algo va a pasar, algo va a suceder en nuestras vidas, Padre, algo va a cambiar, Señor amado. Oh Padre de gloria, por favor, habla, Señor. Mira las personas que nos están escuchando, Señor, a cada hermano, a cada amigo, Padre, mira su necesidad, Dios mío, Padre de gloria, haznos entender, Señor amado, que todo está en buscarte a ti, Señor, que cuando te buscamos a ti, Padre, oh, la enfermedad, Señor, es sana, Padre de gloria, oh, los problemas se disminuyen, Señor amado, oh, aquellas situaciones duras, Padre, oh, son calmadas, Señor amado, porque tú eres el que calma cada tormenta, Señor. Tú eres el que calma, Señor, cada mala noticia, Padre. Oh, Señor amado, nosotros creemos, Señor Dios, que tú eres un Dios que hace maravillas, Señor, aquellas personas que le creen, Dios mío. Oh, somos testigos de eso, Señor, que tú eres grande, Señor, que tú eres poderoso, Padre. Oh, por favor, Dios de la gloria. Oh, por favor, Dios eterno. Oh, mira las personas que nos están escuchando, Padre. Mira su necesidad, Señor. Si alguno está enfermo, Padre de gloria, oh, por favor, mete tu mano, Señor, sanadora, Padre, y sana, sana toda dolencia, sana toda enfermedad, Señor amado. Oh, yo te lo ruego, mi amado Rey, yo te lo suplico, mi amado Salvador, en el nombre de Jesús, en el nombre de Jesucristo, Padre, habla, Señor Dios, estamos receptivos a tu voz, Padre. Oh, queremos escucharte, Dios, esta mañana, Padre. Es importante, Señor, escuchar tu consejo, Padre amado, escuchar tu mensaje, Señor. Oh, porque cuando tú nos amonestas, Padre, oh, hay remedio a nuestra vida, Dios. Oh, gloria a tu nombre, Padre. Oh, Señor, sigue hablando, Padre, en el nombre poderoso de nuestro amado Salvador Jesucristo. Gloria al Señor. Podemos mirar esta historia que nos registra aquí la Biblia en el libro de San Marcos, capítulo 5. Y comienza diciendo el verso 24, fue el verso 25, pero una mujer que desde hacía 12 años padecía de flujo de sangre y había sufrido mucho de muchos médicos y gastado todo lo que tenía. Podemos mirar hoy en la sociedad, hoy podemos ver en la actualidad cómo la gente y cómo las personas, cuando sienten una enfermedad, lo primeramente que recurren es al hombre. Sabemos que Dios puso la ciencia médica para atender algunas enfermedades, pero podemos ver que esta mujer ya tenía más de 12 años padeciendo una enfermedad y había buscado quizás en muchos lugares donde podía ella ser sanada de esa enfermedad que ella padecía. Y podemos ver que aunque ella buscaba, ella indagaba quién le podía ayudar, nadie, hablando en lo terrenal, pudo hacer lo que el Señor hizo. Hoy en la actualidad muchas personas van de busca de quién le puede ayudar con X o Y enfermedad, y podemos que pasan toda la vida buscando y hasta el día de hoy no han sido sanadas. Podemos ver que quizás muchas de aquellas personas cometen grandes errores porque en esa búsqueda de quién le puede ayudar, comienzan a buscar brujos, comienzan a buscar santeros, comienzan a buscar el chamán, y podemos ver que aunque esas personas van a esos lugares, no van a encontrar la sanidad que ellos necesitan. Porque cuando una persona piensa que un ser humano puede ayudarle, está totalmente equivocado. Ningún brujo, ningún chamán, ningún hijo del diablo, hablando en el sentido de esos brujos, pueden ayudarle a cualquier persona. Antes le van a aumentar males, antes le van a aumentar quizás
más cosas a su vida. Porque cuando la gente busca un brujo o una persona que le pueda ayudar, eso prácticamente está recibiendo más maldición y más condenación. Podemos ver que las personas duramente se acercan a Dios para que Dios le pueda ayudar. Esta mujer llevaba más de 12 años indagando y buscando, pero dice la Biblia que ella había escuchado hablar de Jesús. Ella sabía que si ella se acercaba a Jesús, ella podía ser sanada de aquella enfermedad que hace 12 años la agobiaba. Hace 12 años sufría con ella, la estaba cargando. Y cuando ella escuchó hablar de Jesús, ella comenzó a recapacitar. Y hoy esa es la invitación. Usted amigo, usted hermano que me estás escuchando, si usted está pasando por alguna dificultad, sea la dificultad que sea, si usted está pasando por una enfermedad quizás que los médicos no encuentran ya solución y quizás te han dado determinación a tu vida, yo quiero decirte, usted que ha escuchado al Señor Jesucristo, usted que ha oído de Él, yo quiero hacerle la invitación, acércate a Él amigo, acércate a Él, porque Él puede sanar aquella enfermedad. Él puede curarte aquel mal que vienes cargando desde hace mucho tiempo, porque quizás para el hombre hay cosas que son imposibles, pero para Dios todas son imposibles. Dios es el Dios de lo imposible, y yo quiero que usted se meta esto en su corazón. Dios puede hacer cosas grandes, cosas extraordinarias en su vida, si usted se dispone en buscar de Él. Por eso dice la palabra de Dios: vení a mí todos los que estés cargados y trabajados, y yo os haré descansar. Oh, Dios puede ayudarte con aquella carga, amigo. No es en el brujo, no es en la hechicera, no es en el satanista. Esos antes tienen una enfermedad peor que quizás la que usted pueda estar cargando. Pero Dios te dice: entrégame tu carga, entrégame tu carga, entrégame tu carga, entrégame tu enfermedad. Oh, porque Dios tiene el poder de sanar cualquier enfermedad. Por muy grande que sea, Dios es más grande. Oh, sí, amigo querido que me estás escuchando. Sí, amigo querido que me estás escuchando. Dios quiere darte esa sanidad que tú necesitas. Esa sanidad que tú necesitas, amigo. Y podemos mirar aquí en el capítulo que estamos hablando, lo que esta mujer decía ahí en el versículo 28. Porque decía: si tocare tan solamente su manto, seré salva. Podemos ver que esta mujer ya tenía prácticamente mucho tiempo con esta enfermedad. Y quizás la tristeza agobiaba su alma, peleando con ella. Pero miremos lo que ella dijo, miremos lo que ella anhelaba, y yo quiero que usted anhele lo mismo, porque si usted anhela esto, usted va a recibir su sanidad, usted va a recibir su milagro. Porque ella decía, porque decía si tocare tan solamente su manto, seré salva. Podemos ver esa fe de esta mujer. Oh, amigo que me estás escuchando, si usted tuviera esta fe, si usted con su boca declararía estas palabras, yo le tengo por seguro que usted va a ser sano y va a ser salva como esta mujer. Porque dice en el versículo 29: y enseguida la fuente de su sangre se secó y sintió en el cuerpo que estaba sana de aquel azote. Podemos ver que instantáneamente esta mujer fue sana con solamente creer que el Señor podía hacer esa sanidad en su cuerpo. Y podemos ver que ella fue sana de todo azote. Y dice el versículo 30: luego Jesús, conociendo en sí mismo el poder que había salido de él, volviéndose a la multitud, dijo: ¿quién ha tocado mis vestidos? Sus discípulos le dijeron: ¿ves que la multitud te aprieta y dices quién ha tocado? Esto también hay que mirarlo, porque cuando usted se dispone en buscar a Dios, siempre va a haber gente que se le va a oponer. Siempre va a haber gente que va a impedir de que usted se acerque al maestro. Siempre va a haber gente que le va a decir: no, usted que está loco, usted ya se está enloqueciendo, ya le están lavando el cerebro.
y le van a meter un poco de argumentos para que usted no se acerque a Jesús, para que usted no reciba aquella sanidad que usted está necesitando, que usted está anhelando, porque el enemigo es astuto. El enemigo, cuando ve que alguien se está acercando a Dios, él siempre se va a oponer, siempre va a impedir que las personas, que la gente se acerque al maestro. Pero usted tiene que taparse los oídos y no escuchar lo que quizás esos amigos, esas amistades y aún sus mismos familiares puedan decir de usted. Y si usted se pone a darle, se pone a pensar en lo que ellos dicen, téngame por seguro de que usted no va a ir a ningún lado y va a seguir sufriendo lo que usted ha venido sufriendo. Pero déjeme decirle a usted que si usted ignora esas voces y usted se atreve a creerle al maestro, si usted se mete entre la multitud y no le importa nada, sino que usted mismo corre donde está Jesús, Jesús va a hacer la obra en usted. Porque dice la palabra de Dios que el que comenzó en vosotros la buena obra, él la perfeccionará hasta el día de nuestro amado Salvador. Y si usted está sintiendo en su corazón de que Jesús puede sanarla, es porque ya Dios comenzó esa obra preciosa, esa obra de gracia en su vida, y que usted puede ver cosas grandes, cosas que para usted eran imposibles, la va a ver posible, porque Dios es ese Dios de los imposibles. Gloria al Señor. Y podemos mirar también en el versículo 33, entonces la mujer, temiendo y temblando, sabiendo lo que en ella había sido hecho, vino y se postró delante de él y le dijo toda la verdad. Y él le dijo, hija, tu fe te ha hecho salva, ve en paz y queda sana de tu azote. Oh, gloria al Señor. Podemos ver que el Señor es maravilloso. El Señor es, por, como dice la Biblia, él es Señor de señores. Y mire la respuesta que él le dice, hija, tu fe te ha hecho salva, ve en paz y queda sana de tu azote. Ese es el Dios que te estamos predicando. Ese es el Dios que te estamos hablando. Ese es el Dios que se compadece de la necesidad de nosotros los seres humanos. Él es el Dios que extiende su mano para que nosotros agarremos su mano. Oh, gloria al Señor. Así como ella fue sana de ese azote, usted también puede ser sana o sano de ese azote que usted está viviendo. Sí, amigo, no tengas temor en buscar a Dios. La Biblia dice, acercaos a Dios y Dios se acercará a vosotros. Esta es la invitación, amigo. Busca del Señor, busca de Dios. Porque dice la Biblia, busca a Jehová mientras pueda ser hallado y llamadle entre tanto que está cercano. Dios está cerca de nosotros. Dios está cerca de nosotros y Él está receptivo.

que para Dios no hay nada imposible. Yo a veces veía cosas gigantes y esos gigantes a veces me atemorizaban, pero había uno más gigante que el problema en el cual yo estaba viviendo. Ese es el Dios que yo te predico y por eso lo hablo con libertad. Y usted puede decir, pero ¿cómo hago para yo buscar a Dios? Solamente comienza, solamente escuche a Dios, escuche la palabra, vaya a la iglesia y Él hará cosas grandes en usted. Gloria al Señor. También quiero invitarle a que usted vaya al libro de Éxodo, capítulo 15, verso 26. Gloria al Señor. Reitero, Éxodo, capítulo 15, verso 26. Y dice la palabra del Señor: y dijo, si oyeres atentamente la voz de Jehová tu Dios, e hicieres lo recto delante de sus ojos, y dieres oído a sus mandamientos, y guardares todos sus estatutos, escucha muy bien, ninguna enfermedad de las que envía los egipcios te enviaré a ti, porque yo soy Jehová tu sanador. Gloria al Señor. Él es Jehová nuestro sanador. Gloria a Dios. Gloria al Señor. Él es nuestro sanador, porque por su llaga nosotros fuimos curados. Sí, amigo y hermano que me estás escuchando, este fue el mensaje de Dios. Este fue el pensamiento del Altísimo. Pueda que usted ponga esta palabra en su corazón y pueda usted creer, porque cuando creemos las cosas se hacen menos difíciles. Por eso la Biblia dice que al que cree todo le es posible. Hay que creer, porque esto se basa de creer, de creer. Por eso usted puede mirar en la Biblia que siempre habla de creer. Dice, el que cree será salvo, el que cree no será condenado. Gloria al Señor. Y esta es la invitación: créale a Jesús, créale a Él. Él está vivo, Él vive por los siglos de los siglos. Él no está parado en un madero, no, Él es real. Y si hoy estamos vivos es porque su amor y su misericordia ha estado con nosotros. Dios le bendiga y hasta una próxima oportunidad.

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14: 6:30.
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1: 6:42, las 6:00 a.m. más 42 minutos. Amables oyentes, bienvenidos a nuestra programación dominical hoy 17 de este mes de mayo de 2026 en este puente festivo con la compañía de Nordeste Estéreo. Tengo por acá resultado de las loterías jugadas la noche anterior para quienes apostaron lotería en el día de ayer sábado. Lotería de Boyacá, premio mayor 0018, Boyacá 0018, el Cauca 2062, Cauca 2062 y el extra de Bogotá 7434, extra de Bogotá 7434. Son las 6:00 a.m. ya más 42 minutos, las 6:42, a las 7 llegaremos con la Eucaristía desde la parroquia Nuestra Señora de los Remedios.

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1: 6:46.
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2: Ve, ¿con quién podemos hacer un programa sobre drogadicción en el municipio?
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2: 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Ve, ¿y con quién podemos hacer uno sobre la historia de cómo nació este pueblo?
4: Ahí creería que los adultos mayores o la gente de la Casa de la Cultura o de pronto la profe de historia del colegio.
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5: La señora del grupo de madres o la Liga de Usuarios del Hospital o la Red del Buen Trato.
2: Bien, bien, ¿no? ¿No? ¿Y qué tal un programa para organizarnos?
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2: No, listo, pelados. Ya con esto tenemos armada una buena programación para la emisora. No, y lo mejor es que contamos con todos y con todas.
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0: buenos días para todos. Bienvenidos a la celebración de la Sagrada Eucaristía, un encuentro comunitario de fe y de amor con el Señor. Vamos a poner ante el altar de Dios nuestras necesidades e intenciones, todos nuestros seres queridos, aquellas personas que amamos y las que debiéramos querer aún mucho más. Ofrecemos la Sagrada Eucaristía en acción de gracias al Cristo de Zaragoza, en la intención de Miguel Vargas. Oramos también por el eterno descanso de Marta Lucía Morales. Y hoy le damos gracias a Dios por el cumpleaños de Gilberto Cortés, el primo. Nos unimos a la intención de la diócesis, orando hoy por la Jornada Mundial de las Comunicaciones Sociales. Iniciamos la celebración de la Sagrada Eucaristía. En el nombre del Padre, y del Hijo, y del Espíritu Santo. Amén. El Dios de la vida que ha resucitado a Jesucristo, rompiendo las ataduras de la muerte, esté con todos ustedes.
1: Con tu espíritu.
0: Hermanos, hoy domingo, el día en que celebramos la victoria de Cristo sobre el pecado y sobre la muerte, reconozcamos que estamos necesitados de la misericordia del Padre para morir al pecado y resucitar a la vida nueva. Yo confieso ante Dios Todopoderoso y ante ustedes, hermanos, que he pecado mucho de pensamiento, palabra, obra y omisión. Por mi gran culpa. Por eso ruego a Santa María, siempre Virgen, a los ángeles y a los santos, y a ustedes, hermanos, que intercedan por mí ante Dios nuestro Señor. Dios Todopoderoso, tenga misericordia de nosotros, perdone nuestros pecados y nos lleve

0: Celebramos hoy en la iglesia la solemnidad de la ascensión de nuestro Señor Jesucristo al cielo. Alabemos y glorifiquemos juntos el nombre de Dios diciendo: gloria a Dios en el cielo y en la tierra paz a los hombres que ama el Señor. Por tu inmensa gloria te alabamos, te bendecimos, te adoramos, te glorificamos. Te damos gracias, Señor Dios Rey Celestial, Dios Padre Todopoderoso, Señor Hijo Único Jesucristo, Señor Dios Cordero de Dios, Hijo del Padre. Tú que quitas el pecado del mundo, ten piedad de nosotros. Tú que quitas el pecado del mundo, atiende nuestra súplica. Tú que estás sentado a la derecha del Padre, ten piedad de nosotros. Porque solo tú eres santo, solo tú, Señor, solo tú, Altísimo Jesucristo, con el Espíritu Santo en la gloria de Dios Padre. Amén. Oremos. Dios Todopoderoso, concédenos exultar santamente de gozo y alegrarnos con religiosa acción de gracias, porque la ascensión de Jesucristo, tu Hijo, es ya nuestra victoria. Y a donde ya se ha adelantado gloriosamente nuestra cabeza, esperamos llegar también los miembros de su cuerpo. Por nuestro Señor Jesucristo, tu Hijo, que vive y reina contigo la unidad del Espíritu Santo y de Dios por los siglos de los siglos. Nos podemos sentar y vamos a escuchar con atención la palabra de Dios. Oramos también en la Sagrada Eucaristía, pidiéndole al Señor por la salud de Bernardo de Jesús Ochoa.
1: Lectura del libro de los Hechos de los Apóstoles. En mi primer libro, Teófilo, escribí de todo lo que Jesús hizo y enseñó desde el comienzo hasta el día en que fue llevado al cielo. Después de haber dado instrucciones a los apóstoles que había escogido, movido por el Espíritu Santo, se les presentó él mismo después de su pasión, dándoles numerosas pruebas de que estaba vivo, apareciéndoseles durante 40 días y hablándoles del reino de Dios. Una vez que comían juntos, les ordenó que no se alejaran de Jerusalén, sino aguarden que se cumpla la promesa del Padre, de la que han oído hablar, porque Juan bautizó con agua, pero ustedes serán bautizados con Espíritu Santo dentro de no muchos días. Los que se habían reunido le preguntaron diciendo: Señor, ¿es ahora cuando vas a restaurar el reino a Israel? Les dijo: no les toca a ustedes conocer los tiempos o momentos que el Padre ha establecido con su propia autoridad. En cambio, recibirán la fuerza del Espíritu Santo que va a venir sobre ustedes y serán testigos en Jerusalén, en toda Judea y Samaria, y hasta el confín de la tierra. Dicho esto, a la vista de ellos, fue elevado al cielo hasta que una nube se lo quitó de la vista. Cuando miraban fijos al cielo, mientras él se iba marchando, se les presentaron dos hombres vestidos de blanco que les dijeron: Galileos, ¿qué hacen ahí plantados mirando al cielo? El mismo Jesús que ha sido tomado entre ustedes y llevado al cielo, volverá como lo han visto marcharse al cielo. Palabra de Dios.
2: Dios asciende entre aclamaciones, el Señor al son de trompetas. Pueblos todos, batan palmas, aclamen a Dios con gritos de júbilo, porque el Señor Altísimo es terrible emperador de toda la tierra.
3: Dios asciende entre aclamaciones, el Señor al son de trompeta.
2: Dios asciende entre aclamaciones, el Señor al son de trompetas. Toquen para Dios, toquen. Toquen para nuestro Rey, toquen.
3: Dios asciende entre aclamaciones, el Señor al son de trompetas.
2: Porque Dios es el Rey del mundo. Toquen con maestría. Dios reina sobre las naciones, Dios se sienta en su trono sagrado.
3: Dios asciende entre aclamaciones, el Señor al son de
2: trompetas. Lectura de la carta del apóstol San Pablo a los Efesios. Hermanos, el Dios de nuestro Señor Jesucristo, el Padre de la gloria, les dé espíritu de sabiduría y revelación para conocerlo e ilumine los ojos de su corazón para que comprendan cuál es la esperanza a la que los llama, cuál la riqueza de gloria que da en herencia a los santos y cuál la extraordinaria grandeza de su poder en favor de nosotros los creyentes, según la eficacia de su fuerza poderosa que desplegó en Cristo, resucitándolo de entre los muertos y sentándolo a su derecha en el cielo, por encima de todo principado, poder, fuerza y dominación, y por encima de todo nombre conocido, no solo en este mundo, sino en el futuro. Y todo lo puso bajo sus pies y lo dio a la iglesia como cabeza sobre todo. Ella es su cuerpo, plenitud del que llena todo en todos. Palabra de Dios.

0: Señor esté con ustedes.
1: Y con tu espíritu.
0: Conclusión del Santo Evangelio según San Mateo.
1: Gloria a ti, Señor.
0: En aquel tiempo los 11 discípulos se fueron a Galilea, al monte que Jesús les había indicado. Al verlo, ellos se postraron, pero algunos dudaron. Acercándose a ellos, Jesús les dijo: «Se me ha dado todo poder en el cielo y en la tierra. Vayan pues y hagan discípulos a todos los pueblos, bautizándolos en el nombre del Padre y del Hijo y del Espíritu Santo, enseñándoles a guardar todo lo que les he mandado. Y sepan que yo estoy con ustedes todos los días hasta el final de los tiempos». Palabra del Señor.
2: Galileos, ¿qué hacen ahí parados mirando al cielo? Son las palabras que el ángel dirige a los discípulos después del acontecimiento de la ascensión del Señor al cielo. Y es que los discípulos habían recibido una misión especial del Señor. Por lo tanto, no podían quedarse ahí mirando hacia el cielo, no podían quedarse estancados, porque la misión principal del discípulo es que donde esté el Señor, estén también ellos. O sea, la misión del discípulo es trabajar para lograr esa ascensión, porque esa ascensión no se logra creyéndose el más bueno, el más perfecto. Esa ascensión no se logra separando vida y fe. Esa ascensión se logra trabajando. Y ese trabajo que tienen que llevar a cabo los discípulos, ellos lo han recibido en Galilea. Vuelve y juega Galilea. Qué interesante cómo al inicio de la Pascua el Evangelio nos hablaba que Jesús convocaba a los discípulos a Galilea. Ve y dile a tus hermanos y mis hermanos que nos veremos en Galilea. O sea, en Galilea Jesús reúne nuevamente la comunidad y le da las instrucciones para poder alcanzar ese reino celestial. Con razón ya le había dicho a los discípulos: me voy, pero ustedes ya saben el camino para que donde yo esté, estén también ustedes. Y no podemos preguntar, igual que Felipe: Señor, no sabemos a dónde vas, ¿cómo podremos conocer el camino? Porque desde Galilea el Señor nos ha mostrado ese camino para llegar hasta Él, hasta allá, a ese cielo nuevo y esa tierra nueva de la que nos habla San Juan. ¿Y cuál es la tarea? Primero, es vivir la fe a partir de la celebración de los sacramentos. Los sacramentos, mis hermanos, no son un acontecimiento netamente social. Los sacramentos no es para mirar cuál queda mejor, cuál hace mejor la fiesta, cuál saca mejor a su hijo. Los sacramentos son ese camino que nos llevan al Padre. Los sacramentos son ese sendero que nos muestran la salvación. Y es por eso que el bautismo debemos prepararlo, que la confesión hay que prepararla, que la comunión hay que prepararla, que la confirmación hay que prepararla. El Señor le dice a los discípulos: vayan y hagan discípulos a todo el mundo. Es que la salvación no es para unos cuantos. Esa ascensión al cielo no es para dos o tres que se creen mejores, que se creen perfectos. Es para toda la humanidad. Y como es para toda la humanidad, por eso se prepara. Porque no es para mirar cuál hizo mejor la fiesta. No es para mirar qué niño o qué niña salió mejor que otro. No es para ufanarnos de que soy o no soy padrino. Los sacramentos son ese camino que nos llevan al reino de los cielos. Segundo, es vivir en un estado permanente de misión. Es que la misión no es de épocas. A mí me preocupa a veces cuando el ser humano piensa que la misión es una semana y ya después no hay misión, que la misión son unos días y después no hay misión. Hay que anunciar siempre a ese Cristo Jesús, pero más que anunciarlo con palabras, es anunciarlo con la vida, con los hechos. Porque es que tenemos que ser siempre testigos de Cristo resucitado. Y cuando yo no me comporto como una persona que camina hacia el reino de los cielos, no estoy siendo verdadero cristiano, no estoy siendo verdadero discípulo del Señor. Porque el Señor no les dice: vayan y den testimonio cuando a ustedes se les antoje, vayan y den testimonio cuando ustedes dejen los mimos, vayan y den testimonio cuando ustedes tengan sed de protagonismo. No, es siempre, siempre hay que dar testimonio de Jesús, porque todos tenemos que ir a Galilea para encontrarnos con Él, porque si no vamos a Galilea no podremos recorrer ese sendero hacia el reino celestial. O sea, yo tengo que ser siempre discípulo del Señor, allá en mi casa, allá en mi trabajo, allá en mi vecindario, allá en el encuentro con el otro, con el amigo, con el desconocido. Porque si doy testimonio del Señor solo donde me están viendo, no tengo nada de gracia. Porque es que eso no se trata solo donde me vean, es ser discípulo del Señor y dar testimonio de Él siempre, en todas partes. Por eso el Señor les dice: vayan y hagan discípulos, vayan y convoquen más gente. Ahora preguntémonos, en el encuentro nuestro con el otro, ¿estamos convocando más gente? Y no podemos decir: padre, es que yo hablo y hablo y no me escuchan. Porque eso no se trata de cantaleta, esto se trata de vivir, esto se trata de ser, esto se trata de arrastrar con el comportamiento. Lo tercero, estarán conmigo si hacen lo que yo les mando. O sea, si se obedece a la palabra de Dios, si se obedece a la voluntad de Dios. Es que, mis hermanos, no puede ser que yo haga o cumpla lo que me conviene. Es que como esto no me conviene, no lo cumplo y le saco pretextos. Es que como esto me incomoda, no lo cumplo y le saco pretextos. No, estarán conmigo si hacen todo lo que yo les mando. ¿Y qué fue lo que Él nos mandó? Amar. Ya conocemos el camino para vivir esa ascensión con el Señor, amando. Porque si no amamos, no

que ir a actuar. Por eso, mis hermanos, hoy vivimos nosotros esta experiencia de la ascensión del Señor en la Sagrada Eucaristía. La pregunta es, ¿cómo vamos a vivir esta semana? Porque si esta semana no vamos a ir a actuar, como nos dicen los Hechos de los Apóstoles, nos vamos a quedar igual que los discípulos, contemplando algo muy lindo, pero perdiéndonos de recorrer ese mismo sendero. Amén. Vamos a ponernos de pie y juntos vamos a profesar nuestra fe diciendo: creo en Dios Padre Todopoderoso, Creador del cielo y de la tierra. Nació de Santa María Virgen, padeció bajo el poder de Poncio Pilatos, fue crucificado, muerto y sepultado, descendió a los infiernos, al tercer día resucitó entre los muertos, subió a los cielos y está sentado a la derecha de Dios Padre Todopoderoso. Creo que de allí ha de venir a juzgar a los vivos y a los muertos. Creo en el Espíritu Santo, en la Santa Iglesia Católica, la comunión de los santos, el perdón de los pecados, la resurrección de los muertos y la vida eterna. Amén. Vamos en un momentico de silencio a entregarle nuestras intenciones al Señor. Tenemos mucho que pedirle, pero también mucho que agradecer. Entregale ese problema de salud.

frío, indiferente. Pero primero, entreguémosle nuestro corazón. Hemos hecho lo que el Señor nos ha mandado hacer. Hemos amado a quien nos ha hecho el mal. Hemos perdonado a quien nos ha ofendido. Nos hemos reconciliado con aquel con el que hemos caído en división. Por eso pidámosle primero que nos dé un corazón capaz de obedecer a sus mandatos, para que así podamos recorrer ese sendero hacia el reino de los cielos. Digamos todo: Dios de amor, escúchanos. Todas estas oraciones y las que quedan en lo más profundo de nuestro corazón, te las presentamos a ti que vives y reinas por los siglos de los siglos. Nos

te presentamos ahora, Señor, el sacrificio para celebrar la admirable ascensión de tu Hijo. Concédenos por este sagrado intercambio elevarnos hasta las realidades del cielo. Por Jesucristo nuestro Señor. Amén. El Señor esté con ustedes. Levantemos el corazón. Demos gracias al Señor nuestro Dios. En verdad es justo y necesario, en nuestro deber y salvación, darte gracias siempre y en todo lugar, Señor Padre Santo, Dios Todopoderoso y Eterno. Porque Jesús el Señor, el Rey de la Gloria, vencedor del pecado y de la muerte, ha ascendido hoy ante el asombro de los ángeles a lo más alto de los cielos. Como mediador entre Dios y los hombres, como juez del mundo y Señor del universo, no se ha ido para desentenderse de nuestra pobreza, sino que nos precede el primero como cabeza nuestra, para que nosotros, miembros de su cuerpo, vivamos con la ardiente esperanza de seguirlo en su reino. Por eso, con esta efusión de gozo pascual, el mundo entero se desborda de alegría, y también los coros celestiales, los ángeles y los arcángeles, cantan el himno de tu gloria, diciendo:

santo eres en verdad, Padre, y con razón te alaban todas tus criaturas, ya que por Jesucristo, tu Hijo, Señor nuestro, con la fuerza del Espíritu Santo das vida y santificas todo, y congregas a tu pueblo sin cesar, para que ofrezca en tu honor un sacrificio sin mancha, desde donde sale el sol hasta el ocaso. Por eso, Padre, te suplicamos que santifiques por el mismo Espíritu estos dones que hemos separado para ti, de manera que se conviertan en el cuerpo y la sangre de Jesucristo, Hijo tuyo y Señor nuestro, que nos mandó celebrar estos misterios. Porque él mismo, la noche en que iba a ser entregado, tomó pan, y dando gracias te bendijo, lo partió y lo dio a sus discípulos, diciendo: tomen y coman todos de él, porque esto es mi cuerpo, que será entregado a ustedes.

0: Hermanos, este es Jesucristo, el sacramento de nuestra fe.
1: Somos su muerte, proclamamos su resurrección. Ven, Señor Jesús.
0: Así pues, Padre, al celebrar ahora el memorial de la pasión salvadora de tu Hijo, de su admirable resurrección y ascensión al cielo, mientras esperamos su venida gloriosa, te ofrecemos en esta acción de gracias el sacrificio vivo y santo. Dirige tu mirada sobre la ofrenda de tu iglesia y reconoce en ella la víctima por cuya inmolación quisiste devolvernos tu amistad, para que fortalecidos con el cuerpo y la sangre de tu Hijo y llenos de su Espíritu Santo, formemos en Cristo un solo cuerpo y un solo espíritu. Que Él nos transforme en ofrenda permanente para que gocemos de tu heredad junto con tus elegidos. Con María la Virgen, Madre de Dios, San José, su castísimo esposo, los apóstoles y los mártires, con Santa Laura Montoya, el Beato Padre Marianito y todos los santos, por cuya intercesión confiamos obtener siempre tu ayuda. Te pedimos, Padre, que esta víctima de reconciliación traiga la paz y la salvación al mundo entero. Confirme la fe y en la caridad de tu iglesia peregrina en la tierra, a tu servidor, el Papa León, a nuestro obispo, Monseñor Luis Albeiro, al orden episcopal, a los presbíteros y diáconos, y a todo el pueblo redimido por ti. Atiende los deseos y súplicas de esta familia que has congregado en tu presencia. En el día glorioso de la ascensión, en el que Cristo ha sido constituido Señor del cielo y de la tierra, reúne en torno a ti, Padre misericordioso, a todos tus hijos dispersos por el mundo. Escucha nuestra oración, Padre de bondad, que te ofrecemos en este día, en acción de gracias al Cristo de Zaragoza, unidos a la intención de Miguel Vargas. También escucha nuestra oración por la salud de Bernardo de Jesús Ochoa y por el cumpleaños de Gilberto Cortés. A nuestros hermanos difuntos, en especial Marta Lucía Morales, y a cuantos murieron en tu amistad, recíbelos en tu reino, donde esperamos gozar todos juntos de la plenitud eterna de tu gloria. Por Cristo Señor nuestro, por quien concedes al mundo todos los bienes. Por Cristo, con Él y en Él, a ti Dios Padre omnipotente, en la unidad del Espíritu Santo, todo honor y toda gloria por los siglos de los siglos. Amén. Hermanos, fieles a la recomendación del Salvador y siguiendo su divina enseñanza, nos atrevemos a decir: Padre nuestro, que estás en el cielo, santificado sea tu nombre. Venga a nosotros tu reino, hágase tu voluntad en la tierra como en el cielo. Danos hoy nuestro pan de cada día, perdona nuestras ofensas, como también nosotros perdonamos a los que nos ofenden. No nos dejes caer en la tentación y líbranos del mal. Líbranos de todos los males, Señor, y concédenos la paz en nuestros días, para que, ayudados por tu misericordia, vivamos siempre libres de pecado y protegidos de toda perturbación, mientras esperamos la gloriosa venida de nuestro Salvador Jesucristo. Señor Jesucristo, que dijiste a tus apóstoles: la paz les dejo, mi paz les doy. No tengas en cuenta nuestros pecados, sino la fe de tu iglesia, y conforme a tu palabra, concédele la paz y la unidad. Tú que vives y reinas por los siglos de los siglos. La paz del Señor esté siempre con ustedes.
2: En el Espíritu de Cristo resucitado, dense fraternalmente.

Sepan que yo estoy con ustedes todos los días hasta el final de los tiempos. Aleluya. Hermanos, este es Jesucristo, el Cordero de Dios. Este es el que quita los pecados del mundo. Dichosos los invitados a la cena del Señor.

comunión espiritual. Creo, Jesús mío, que estás real y verdaderamente en el cielo y en el santísimo sacramento del altar. Os amo sobre todas las cosas y deseo vivamente recibirte dentro de mi alma. Pero no pudiendo hacerlo sacramentalmente, venid al menos espiritualmente a mi corazón, y como si ya os hubiese recibido, os abrazo y me uno del todo a ti. Señor, no permitas que jamás me aparte de ti. Amén.

0: Queridos hermanos, tengan todos muy buenos días. Dios les pague a todos por sus ofrendas, diezmos, los ayudan al banco de alimentos. Más de 100 familias están recibiendo, gracias a Dios y a la generosidad de muchos de ustedes. Dios les pague a los proclamadores de la palabra de Dios, los acólitos, a nuestro ministerio de canto. El viernes 22 tendremos, Dios mediante, las veredas, el arbolito y San Mateo, la Santa Eucaristía. Próximo sábado estaremos celebrando la gran vigilia de Pentecostés. Próximo domingo, día de Pentecostés, celebramos su vigilia a las 6 de la tarde. Todos cordialmente invitados. Podemos traer el agua para bendecir. Es una celebración muy especial, donde recibimos al Espíritu Santo de una manera grande. Por eso todos invitados a participar. Los pequeños grupos de familia están haciendo una rifa. Al finalizar, los que deseen colaborar, mi Dios les pague. Hermanos muy queridos, sigamos de la mano de la Virgen este mes de mayo, mes de la Santísima Virgen María. Ojalá en todos los hogares estemos rezando el Santo Rosario. Dicen que el que reza el Santo Rosario nunca le falta lo necesario. Feliz día y feliz semana para todos.
1: Hoy a las 10 de la mañana, pues, esperamos a todos los niños que forman parte de la infancia misionera y que deseen formar parte de ella acá en el templo. Oremos. Dios Todopoderoso y Eterno, que mientras vivimos aún en la tierra nos concedes gustar los divinos misterios, te rogamos que el afecto de nuestra piedad cristiana se dirija allí donde nuestra condición humana está contigo. Por Jesucristo nuestro Señor. El Señor esté con ustedes.

0: Inclinen la cabeza para recibir la bendición. A cada una de las aclamaciones responden amén.
1: Dios Todopoderoso, por medio de su Hijo que ascendió hoy a lo alto de los cielos y les abrió el camino para seguirle hasta su reino, los colme de bendiciones.
0: Amén.
1: Jesucristo, que después de su resurrección se manifestó visiblemente a sus discípulos, se les manifieste también como juez benigno cuando vuelva para juzgar al mundo.
0: Amén.
1: Y a quienes confiesan que está sentado a la derecha del Padre, les conceda la alegría de sentir que, según su promesa, está con ustedes todos los días hasta el fin del mundo.
0: Amén.
1: La bendición de Dios Todopoderoso, Padre, Hijo y Espíritu Santo, descienda sobre ustedes y los acompañe siempre.
0: Anuncien a todos la alegría del Señor resucitado. Pueden ir en paz.
1: Que todos pasen un feliz domingo y una feliz semana en el Señor.
0: Gracias, Padre. Lo mismo.

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1: Hola, ¿qué tal, amigos? Son las 7 ya de la mañana, 52 minutos en la Reina de la Sintonía. A partir de ese momento, damos inicio al bloque informativo a través de la radio en la 89.4 en tu FM. Así que muy atentos, muy pendientes en su casa, en su finca, en su vereda, porque cualquier información de estas puede ser supremamente importante y valiosa para usted. Los invitamos a que tengan a la mano lápiz y papel para que puedan anotar algún dato importante, número telefónico, fecha que pueda llegar incluido en el bloque que vamos a iniciar a continuación en la Reina de la Sintonía. 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Para todas las personas que tengan conocimiento de la señora Andrea Montoya Palacio, quien presuntamente desapareció en la vereda Carrizal del municipio de Segovia, para que le informen que está siendo citada en las instalaciones de la Fiscalía de Segovia, para que se presente en el menor tiempo posible. 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Para todos los ganaderos del municipio de Remedios, se les recuerda que ya comenzó el ciclo de vacunación, el cual va hasta el 23 de junio. Las siguientes son las fechas donde van a estar los vacunadores. 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Es importante aclarar que en el almacén agroganadero El Establo no se entrega la vacuna.
2: 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Aquí están los resultados de las loterías.
1: Amigos. Claro que sí, resultado de loterías jugadas la noche anterior. Mucha atención. Lotería de Boyacá, premio mayor 0018, Boyacá 0018, Cauca 2062, Cauca 2062. El extra de Bogotá, 7434. Extra de Bogotá, 7434. El Paisita, 8281. Paisita, 8281. El Playfor, 5066. Playfor, 5066. Cafeterito, 4702. Cafeterito, 4702. Chontico, 0009. Chontico, 0009. El Cash, 223. Cash, 223. Más informaciones en la Reina de la Sintonía. Mucha atención, el juzgado promiscuo de familia Segovia cita al joven Breiner Barrios Jiménez, residente en el municipio de Segovia, para que comparezca ante este despacho a recibir notificación personal. De lo contrario, deberá comparecer a diligencia que se realizará el día 19 de mayo a las 2 de la tarde. El despacho se encuentra ubicado en el edificio de La Cascada en Segovia, segundo piso. Cualquier inquietud, por favor comunicarse al número telefónico 604-831-4199, 604-831-4199, con el fin de darle la información pertinente. Asimismo, se le recuerda al señor Ramiro de Jesús Ortega Muñetón que se haga presente en las instalaciones del juzgado promiscuo municipal de Remedios el próximo martes 19 de mayo, lo más pronto posible. También le recordamos a esta hora a toda la comunidad que se encuentra en el pago correspondiente al ciclo 2 del programa Renta Ciudadana. Se está realizando hasta el día 18 de mayo, solamente para beneficiarios de la línea Valoración del Cuidado, la cual incluye niños menores de 6, es decir, 5 años, 11 meses y 29 días. Para este ciclo se tendrá en cuenta las vacunas. Los pagos se realizan en el GANA principal, ubicado al frente de la alcaldía, todos los días de la semana en el horario de 9 de la mañana a 5 de la tarde. No habrá pico y cédula. Requisito para cobrar: cédula física. Este procedimiento es personal, únicamente se paga al jefe de hogar, no se aceptan terceros. Mucha atención, le recordamos a toda la comunidad que se inició el pago del programa Colombia Mayor, el cual va hasta el próximo 27 de mayo en la oficina del GANA principal. Se paga el ciclo 4 correspondiente al mes de abril. El GANA entrega los fichos. Cada día se pagará 138 beneficiarios en el siguiente horario, de lunes a sábado de 9 de la mañana a 5 de la tarde y los domingos de 11:30 a 4:30 de la tarde. Asimismo, las siguientes personas beneficiarias del programa Colombia Mayor deben presentarse de manera urgente a la oficina del adulto mayor, ubicada en la alcaldía municipal en el primer piso de nuestro centro administrativo municipal. Estos tienen pagos pendientes por reclamar desde el mes de diciembre de 2025. Si no cobran este pago, serán suspendidos del programa. Son ellos, mucha atención: Ana Melchora Muñoz Lescano, José Iván Ateortúa Castañeda, María Estela García Serna, William de Jesús Monroy Pérez, María Seferina Chávez García, Carmen Lucía Uribe Higuita, José de Jesús Duque Cortés, Iván Darío Higuita, Aurora de Jesús Uribe Ramírez, María Leonila Suárez García, Francisco Luis García Moreno, María Isabel Betancourt Grisales, Leonardo Enrique Hernández Martínez, Lubis del Carmen Erazo López, Jaime de Jesús Múnera Sánchez, Marta Luisa Carrillo Henao, Nubi del Carmen Pastrana Paul, Eudaldo de Jesús Higuita Guerra, Ana Felisa Torres y Joaquín Humberto Bustamante. Estos adultos mayores deben presentarse de manera urgente en la oficina del adulto mayor, alcaldía municipal, ya que tienen pagos pendientes por reclamar desde el mes de diciembre de 2025 y si no cobran este pago van a ser suspendidos del programa. Son las informaciones a través de la radio en Nordeste Estéreo 89.4. Ya tenemos las 7 de la mañana, 59 minutos, una pequeña pausa y regresamos con las mañanitas. 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
10: En Nordeste Estéreo te informamos la hora.
11: 8:01.
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0: informamos la hora.
1: 8:18.
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3: Bueno, muchas gracias, claro que sí, amigos y amigas, acá estamos listos, preparadísimos para acompañarlos en estas mañanitas con Nordeste Estéreo. Es domingo de puente y la reina de la sintonía es la que te acompaña, la que a esta hora de la mañana le da la bienvenida a todos nuestros fieles oyentes en Remedios, en Segovia, en Vegachí, en Amalfi, en todos y cada uno de los parajes hasta donde llega la señal análoga de Nordeste Estéreo y por supuesto a los muchos oyentes que están conectaditos a través de nuestras aplicaciones o nuestras páginas de internet o todas estas aplicaciones que pueden escuchar la reina de la sintonía, por ejemplo como Mi Radio y otras más. Ahí sintonizan ustedes a Nordeste Estéreo 89.4. Estamos a 17 de este mes de mayo en este puente bien sabroso, bien chévere, bien rico, con la compañía de tu radio estación favorita Nordeste Estéreo. Desde ya te invitamos para que usted me ayude a programar, para que usted sea ese programador 1A que tiene Nordeste Estéreo todos los domingos a partir de las 8 de la mañana con lo mejor de la música vallenata, tanto los clásicos como los mejores éxitos y por supuesto lo mejor de la música popular, la música ranchera, esa música que tanto gusta, más en estos puentes con la reina de la sintonía. Hoy que también es el Día Mundial de la Hipertensión para todas aquellas personas que tienen estas condiciones de salud. Día Mundial del Reciclaje, saludemos a todas las personas que día tras día ayudan. Y también se ayudan porque eso genera algunos pesitos para el hogar. Y nos ayudan, por supuesto, a mantener nuestro mundo un poco o acabarlo menos rápido. Porque, ay María, Día Mundial del Reciclaje. También es el Día Internacional contra la Homofobia, la Transfobia y la Bifobia. Fecha importantísima para el mundo hoy por hoy, que es el Día Mundial del Internet. Esta fecha está muy importante porque hoy por hoy, pues lo que es el Internet se ha convertido verdaderamente en una herramienta muy importante en todos los ámbitos, en el ámbito laboral, en el ámbito de entretenimiento, en el ámbito educativo. En fin, en todo está metido el Internet, así que hoy es un día para valorar esta herramienta que tenemos al alcance muchas personas en el mundo, en Antioquia, en nuestra región. Y que hay que saberla aprovechar para bien. Son las 8 de la mañana, 20 minutos. Desde ya nuestra línea telefónica está disponible, el 311-726-8846, para que ustedes disfruten esta buena programación. Nos están invitando hoy a las 9:30 de la mañana una gran rumba aeróbica en el parque principal con un buen instructor. Así que a mover la colita, como dice la canción. Además nos dicen que también hay Merca Emprende. Todos los emprendedores van a estar también allí en el marco de la plaza principal con todos los productos del campo para su mesa, todos los productos que hacen nuestros emprendedores. Están allí en el parque principal hoy, domingo 17 de mayo. Vamos a continuar. Después de haber disfrutado Jonales Castaño, haber disfrutado Don Vicente Fernández, también La Decisión Vallenata, Daniel Calderón, continuamos con la buena música, esperando que todos ustedes puedan disfrutar y puedan, por supuesto, programar esa canción que tanto les gusta en el género como este vallenatico. Sabroso, bien rico, bien chévere. La Dinastía Romero con Antes que te olvides.

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0: Pero te informamos la hora.
1: 8:32.
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Muy buenos días, locutores de la emisora de Remedios Nordeste Estéreo. Le habla Flor María González de la vereda Pescadito. Por si me hace el favor de saludarme a mi amiga Rubiela en el Churú, a mi amiga doña Beatriz Herrera en el Churú también, a mis primas en Arenas Blancas, especialmente a mi prima Rosina Patiño, a todas mis hermanas en Amalfi y donde se encuentren, a mi hija en el Silencio Monor, Marisol Morales, a doña Miriam también en La Julia. Me hace el favor y me coloca el disco Pobre y Sin Fe. Y se fue mi madre. Dios me los bendiga y muchísimas gracias. Que tengan un feliz día.

0: ya eso es una guasca a esta hora de la mañana. Acá a través de las mañanitas en Nordeste Estero. Son las 8:42, avanza la mañana. En este domingo, 8:42 en tu radio estación favorita. Saludos a todos nuestros fieles oyentes que se conectan con nuestra radio estación. Solicita sus canciones a su amigo Carlos Cárdenas, que por acá quiere escuchar La Diferencia con Chente. Esto, Carlos, mijo, ni más faltaba. En unos segunditos se suena tu canción para que se la goce allá. En esta mañana dominical. No olvides el 311-726-8846 está disponible para que puedas programar ese vallenato, esa música popular que tanto te gusta. Para que disfrutemos esta mañana con las mañanitas, con la reina en esta mañanita de puente festivo. Porque mañana es festivo, mañana viene día de grandes especiales en la mañana con la reina la sintonía. Para que no te despegues del dial, para que me sigas acompañando. Con tus mensajes de texto o WhatsApp, recuerda 311-726-8846. Para toda nuestra gente acá en Remedios y también los del municipio de Segovia que vienen tanto acá a nuestro municipio, tengan en cuenta hoy mucha precaución en la calle San Antonio, que está doble vía. Hoy esta calle, ayer, hoy y mañana, probablemente en muy buena parte de la mañana y tarde, está en doble vía. Para que tengamos precaución con la velocidad acá en el cruce del Parque Santa Bárbara, porque los vehículos, los carros, están también ingresando acá al centro de nuestro municipio por esta vía. Entonces hay que tener mucha, mucha precaución para evitar accidentes. Como conversaba con un guarda de tránsito ayer, no hay accidentes aquí. Porque mi hijo es muy grande, porque a veces la velocidad nos está pasando mucha factura. Muy
1: buenos días, Jota, hablas Marely de acá, Altamarindo.
0: ¿Qué, mamija?
1: Un saludito para ti. Gracias. Para todos los fieles oyentes. Amor, me da el favor y me regalas el temita de Farí Ortiz, Como te quise, te olvido. Muchas gracias, que Dios te bendiga.
0: Usted la que manda, mija. Como usted ordene, mi teniente. Y aquí está la canción de Farí Ortiz, Como te quise, te olvido. Son las 8:44. Estas son las mañanitas con Nordeste Estéreo.

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1: Jorge Restrepo, muy buenos días. ¿Cómo amaneció usted? ¿Bien o qué? Ojalá que haya amanecido bien, si todo nos crea. Bueno, ya se me olvidó. Jorge, me hace el favor y me coloca el disquito con la tierra encima. Me hace el favor. Bueno, gracias, Jorge. Jorge.

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4: En Nordeste Estéreo te informamos la hora.
7: 9:01.
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Jota, buenos días, Dios te bendiga, tan amable, me coloca dos temitas, Tumba Solitaria y Me Quito el Nombre. Muchas gracias.

0: que esa no es la mía.
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2: Buenos días, saludo a mi mamita que la brava y le pone el disco como la mamá de

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1: Muy buenos días, señor locutor de Nordeste Estéreo, por acá escuchando la programación. La vereda La Manguita, municipio de Amalfi. Quiero que me coloque el vallenato Bajo el Palmar y el popular Estás en el Cielo y Andrés Mira. Muchas gracias y un feliz día.

0: Hola Jotica, muy buenos días, ¿cómo amaneciste? Que Dios te bendiga. Jotica, me regalas la canción Que me aborrezcan de Darío Gómez.
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0: Con Nidia posada en el bosque y mi hija Dora posada en la boca del monte.

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0: Te informamos la hora.
1: 9:33.
2: Susi, muchas gracias. Sí, señor, 9:34 ya. Ya cambió. 9:34. Acá estamos con la reina en la sintonía, con las mañanitas, las canciones populares, la música vallenata. Bien chévere, bien rica para disfrutar en tu radio estación favorita a través de la radio. Recuerde que puedes programar tu canción en el género popular, en el género vallenato, clásico o también vallenato del momento, a través del 311-726-8846. La idea es que variemos bien la música, que disfrutemos buenas canciones, esas canciones que te gustan tanto, ese vallenato que te pone a suspirar, ese que te hace también un poco nostálgico, te pone un poco triste. Esa música popular que te pone a cantar en casita, que te trae un buen recuerdo, que te trae un recuerdo de despecho, porque no también. La gran mayoría de música popular es música de despecho y a muchos les traen esos recuerdos no tan gratos. Son las 9:35, no olvides 311-726-8846. A ver, por acá quieren saludar a Rosario allá en Pocoró. Por el saludo para ella. El amigo Juan Carlos dice por aquí. Nos sigue llegando mensajito a través del 311-726-8846.
3: Muy buenos días.
2: Buenos días.
3: Locutores.
2: ¿Qué más, mijo?
3: Me hace el favor y me coloca la canción La Viuda Millonaria.
2: Ah, fue mi chica.
3: Muchas gracias, muy amable.
2: La Viuda Millonaria, ajá, las que estás buscando, mijo. Ave María. Vamos a ver, esa sí no la conozco realmente, pues. Ni a la canción, ni tampoco conozco una Viuda Millonaria. Seguimos disfrutando esta buena programación. A las 12 la mejor música tropicalísima para este fin de semana de puente. A las 3 de la tarde lo mejor del merengue, 4 salsita bien chévere. Y remataremos con buena música tropical hasta las 7. Y a las 7, como mañana es festivo, vamos a tener una buena programación rumbera en este fin de semana. Hablando de rumba, ya no están en ese momento, van a estar en una rumba aeróbica en el parque principal. Bien chévere para todos los amantes a este tipo de actividades. Son las 9:36, 9:36.
3: Es llanera, esa música es
2: llanera. Ay, llanera, bueno, La Vida Millonaria, música llanera, bueno. Vamos a buscarla por acá. A ver si podemos complacer a nuestro oyente acá en Nordeste Estéreo. Mientras tanto, otras canciones que nos han solicitado en la mañana de hoy. Ahí van sonando poco a poco van sonando sus canciones. Esto se llama Tumba Solitaria.

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1: 9:46.
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Mor, muy buenos días. Para saludar a toda la familia Vélez Bermúdez acá en Buenos Aires, Parte Baja, a mi hermana Yurani Vélez en Carrizal, a mi hermana Genoveva en Otú, y para saludar muy especial a toda mi familia que vive en Las Pavas, y para saludar a Abel Vázquez en La Porfía, con el temita Arenas del Mar, de Los Relicarios. Muchísimas gracias, feliz día.

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Hola Jotica, muy buenos días, ¿cómo amaneció? ¿Cómo está? Jotica, ¿me puedes hacer el favor y me colocas el disco Caballo Prieto Azabache de Antonio Aguilar? Muchas gracias, que el Señor y la Antima te bendigan. Muchas gracias, muy amable.

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1: Deja ya la nébula, papi.

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1: 10:45.
2: Buenos días, Nordeste Estéreo. Para saludar a la familia Macías Gaviria en Camilo Torres y a toda la gente de Camilo Torres, gracias. Me regala la canción Luto en las Cantinas de Esteban y Wilson. ¿Listo? Muchas gracias, Dios los bendiga.

día y usted bendiga a ti, a todos los oyentes, a toda mi familia de 50. Caballero, porfa, regáleme dos temitas. El tiempo de Silvestre Dangón y el mayor de los Fernández. Muchas gracias, bendiciones para todos.

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4: En Nordeste Estéreo te informamos la hora.
7: 11:01.

Jotica, Jotica, muy buenos días, deseándole que se encuentre bien. Jotica, soy una fiel oyente de esta emisora Nordeste Estéreo. Para pedirle el favor, si me puede colocar los discos Casita Vieja y A Mis Hijos Por Qué. Muchísimas gracias, que tenga un feliz día.

0: En Nordeste Estéreo te informamos la hora.
1: 11 y 17 minutos.
2: Ahí estaba el mayor de los Fernández con todo este gran sabor de esos artistas, los hijos de Chente y Don Chente Fernández, que en paz descanse. A través de las mañanitas con la Reina 89.4, son las 11 de la mañana ya, como ustedes escuchan ahí ya. Exactamente 11:18 ya. 11 en la mañana, 18 minutos. En las mañanitas con la Reina 89.4. 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Estamos en las mañanitas con la Reina. Recuerde que puedes seguir solicitando tus canciones. Como la hace por acá Claudia Clavijo, que solicita una canción que llama Ni por mil puñados de oro. Listo, más adelantico va a sonar. A través del 311-726-8846.
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2: Bueno, esta canción que viene la hace el cacique de la Junta, Diomedes Díaz. En 9 días cumpliría años el cacique. No, ya llega el 26 de mayo, el famosísimo 26 de mayo. Y aquí está la canción Color de Rosa.

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4: 11:30.
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Ahí está el andariego con las 10.000 noches contigo. Es un montón de años, ¿sí o no? Bueno, son las 11:48 minutos, 11 de la mañana, 48 minutos, llegando a la parte final de estas mañanitas con la reina. Para dejarlos con la mejor música tropical en este fin de semana de puente. Fin de semana que fue futbolero anoche, con el triunfo 1-0 a domicilio del Atlético Nacional sobre el Deportes Tolima, allá en la ciudad de Ibagué. Y el empate en la ciudad de Bogotá entre Independiente Santa Fe y Junior de Barranquilla. Partidos que se repetirán, ya partidos de vuelta la próxima semana. El sábado a las 6 de la tarde, Estadio Atanasio Girardot, Atlético Nacional Deportes Tolima por el tiquete a la final. Con la primera opción que le tiene el verde por su triunfo. Y el que está en tablitas, el partido en la ciudad de Barranquilla, en el Romelio Martínez, entre Junior e Independiente Santa Fe. Ese partido 8:30 de la noche el próximo sábado para alquilar el balcón. Llegando a la parte final, con mucho cariño los acompañé con todos ustedes, su amigo Jorge Mario Restrepo. Mañana los invito para que ustedes también me acompañen. Vamos a tener especiales bien chéveres mañana, mano a mano, bien sabrosos, para la mañana festiva en este puente de la Ascensión. Y por supuesto con la compañía de todos ustedes, nuestros fieles oyentes, gracias por programar todas esas buenas canciones a través del 311-726-8846. Si de pronto se me faltó alguna cancioncita, me disculpan esta y la otra, pero son tantos los oyentes que nos acompañan afortunadamente que de pronto cualquier cosita me pueden volatar por ahí. Vamos a despedirnos con 12 canciones chéveres. Aquí está Eric Escobar, No Pude Quitarte Las Espinas. Y llegarán los legendarios con Darío Gómez y Me Río de Ti. Chao, chao.

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0: En Nordeste Estéreo te informamos la hora.
1: Son las 12 del mediodía y un minuto.
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1: Son las 12 del mediodía y 17 minutos.
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1: 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En Nordeste Estéreo te informamos la hora.
2: Son las 12 del mediodía y 30 minutos.
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0: En Nordeste Estéreo te informamos la hora.
1: 1:01.
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1: Aló, aló, aló, probando micro. Listo, Tito Caicho.
2: Sí, Enrique.

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1: 1:47.
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1: En Nordeste Estéreo te informamos la hora.
2: 2:03.
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0: En Nordeste Estéreo te informamos la hora.
1: 2:18.
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1: 3:15.
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3: Deja ya la nebula, papi.

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2: 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En Nordeste Estéreo te informamos la hora.
3: 3:30.
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1: 3:46 minutos.
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0: En Nordeste Estéreo te informamos la hora.
1: 4:17.
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0: En Nordeste Estéreo te informamos la hora.
1: 4:45.
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0: 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En Nordeste Estéreo, te informamos la hora.
5: 5:01.
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0: Nordeste Estéreo, te informamos la hora.
1: 5:16.
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0: En Nordeste Estéreo te informamos la hora.
1: 5:31 minutos.
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0: Te informamos la hora.
1: 5:46.
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2: A partir de ese momento damos inicio al bloque informativo a través de la radio en la 89.4 en tu FM. Así que muy atentos, muy pendientes en su casa, en su finca, en su vereda, porque cualquier información de estas puede ser supremamente importante y valiosa para usted. Los invitamos a que tengan a la mano lápiz y papel para que puedan anotar algún dato importante, número telefónico, fecha que pueda llegar incluido en el bloque que vamos a iniciar a continuación en la Reina de la Sintonía. 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Para todas las personas que tengan conocimiento de la señora Andrea Montoya Palacio, quien presuntamente desapareció en la vereda Carrizal del municipio de Segovia, para que le informen que está siendo citada en las instalaciones de la Fiscalía de Segovia, para que se presente en el menor tiempo posible. 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Para todos los ganaderos del municipio de Remedios, se les recuerda que ya comenzó el ciclo de vacunación, el cual va hasta el 23 de junio. Las siguientes son las fechas donde van a estar los vacunadores. Martes 19 de mayo, Pueblo Nuevo, El Peñol, Santana, Chorro de Lágrimas, Palancas y Buenos Aires. Miércoles 20 de mayo, Maní y Maní Las Brisas. Sábado 23 de mayo, Bellavista y Ocasito. Lunes 25 de mayo, Santa Marta, El Puná y Cruz Bajitales. Miércoles 27 de mayo, Caño Tigre, Ojos Claros, La Cooperativa, Dos Quebradas y Anacoreto. Sábado 30 de mayo, Campo Bijao, Las Delicias y La Onda. Lunes 1 de junio, Lejanías. Miércoles 3 de junio, San Antonio, San Cristóbal, El Retiro y Camelias. Sábado 6 de junio, La Onda. Miércoles 10 de junio, El Salado. Es importante aclarar que en el almacén agroganadero El Establo no se entrega la vacuna. Más informaciones en la Reina de la Sintonía. Mucha atención, el juzgado promiscuo de familia Segovia cita al joven Breiner Barrios Jiménez, residente en el municipio de Segovia, para que comparezca ante este despacho a recibir notificación personal. De lo contrario, deberá comparecer a diligencia que se realizará el día 19 de mayo a las 2 de la tarde. El despacho se encuentra ubicado en el edificio La Cascada en Segovia, segundo piso. Cualquier inquietud, por favor comunicarse al número telefónico 604-831-4199, 604-831-4199, con el fin de darle la información pertinente. Asimismo, se le recuerda al señor Ramiro de Jesús Ortega Muñetón que se haga presente en las instalaciones del juzgado por Promiscuo Municipal de Remedios el próximo martes 19 de mayo, lo más pronto posible. También le recordamos a esta hora a toda la comunidad que se encuentra en el pago correspondiente al ciclo 2 del programa Renta Ciudadana. Se está realizando hasta el día 18 de mayo, solamente para beneficiarios de la línea Valoración del Cuidado, la cual incluye niños menores de 6, es decir, 5 años, 11 meses y 29 días. Para este ciclo se tendrá en cuenta las vacunas. Los pagos se realizan en el GANA principal, ubicado al frente de la alcaldía, todos los días de la semana en el horario de 9 de la mañana a 5 de la tarde. No habrá pico y cédula. Requisito para cobrar: cédula física. Este procedimiento es personal, únicamente se paga al jefe de hogar, no se aceptan terceros. Mucha atención. Le recordamos a toda la comunidad que se inició el pago del programa Colombia Mayor, el cual va hasta el próximo 27 de mayo en la oficina del GANA principal. Se paga el ciclo 4 correspondiente al mes de abril. El GANA entrega los fichos. Cada día se pagará 138 beneficiarios en el siguiente horario, de lunes a sábado de 9 de la mañana a 5 de la tarde y los domingos de 11:30 a 4:30 de la tarde. Asimismo, las siguientes personas beneficiarias del programa Colombia Mayor deben presentarse de manera urgente a la oficina del adulto mayor Mayor, ubicada en la Alcaldía Municipal, en el primer piso de nuestro Centro Administrativo Municipal. Estos tienen pagos pendientes por reclamar desde el mes de diciembre de 2025. Si no cobran este pago, serán suspendidos del programa. Son ellos, mucha atención: Ana Melchora Muñoz Lescano, José Iván Ateortúa Castañeda, María Estela García Serna, William de Jesús Monroy Pérez, María Seferina Chávez García, Carmen Lucía Uribe Higuita, José de Jesús Duque Cortés, Iván Darío Higuita, Aurora de Jesús Uribe Ramírez, María Leonila Suárez García, Francisco Luis García Moreno, María Isabel Betancourt Grisales, Leonardo Enrique Hernández Martínez, Lubis del Carmen Erazo López, Jaime de Jesús Múnera Sánchez, Marta Luisa Carrillo Henao, Nubi del Carmen Pastrana Paul, Eudaldo de Jesús Higuita Guerra, Ana Felisa Torres y Joaquín Humberto Bustamante. Estos adultos mayores deben presentarse de manera urgente en la oficina del adulto mayor, Alcaldía Municipal, ya que tienen pagos pendientes por reclamar desde el mes de diciembre de 2025, y si no cobran este pago, van a ser suspendidos del programa. Son las informaciones a través de la radio en Nordeste Estéreo 89.4.

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1: 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En Nordeste Estéreo te informamos la hora.
2: 6:30.
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0: En Nordeste Estéreo te informamos la hora.
1: 6:45.
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